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con Alex Warren y su Fever Dream. Arrancamos nuestro tiempo juntos en esta mañana del lunes 3 de agosto. Si te pillo de vacaciones, pues disfrútalas. Pero si estás también al pie del cañón, ya te digo yo que con la música de Sol FM lo vas a llevar mejor. Saludos de Sara Martínez, encantada de acompañarte unas cuantas mañanas en este mes de agosto, con temas como este de Harry Styles, Late Night Talking. ¡Buenos días!

Band-Aids es como se llama uno de los nuevos temas de Katy Perry, con el que nos acercamos más a las 10:30 de la mañana. ¿Y qué te parece si recordamos ahora este delgadito, de la rabia?

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Eran BTS, con su Swim, que sigue dando mucho que hablar en este verano, tal y como ocurre con esos bloques de tres temas de Sol FM, que la gente no puede evitar ponerlos a todo volumen. Y tú tampoco. Llegan Lady Gaga, Romeo Santos junto a Prince Royce y Meghan Trainor, todos sin interrupción. ¡Disfrútalos!

Pues ahí tenías a Abraham Mateo y su Báilala. Y sí, baila esta canción que llenó pistas y pistas en los 90, Missing, de Everything But The Girl.

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Pues hemos comenzado una nueva hora con Manuel Carrasco y un temazo llamado O si pudiera, que da paso a otra canción bien fresquita para esta mañana del primer lunes de agosto. Y es que llega a Sol FM Burak Yeter con My Life is Going On.

No puedes resistirte a moverte cada vez que suena David Guetta, ¿eh? Ahí estaba junto a Usher, con Without You. Y aquí tienes ya uno de los temazos de este verano, Manuel Turizo, que lo tiene claro. Por un pendejo no se llora.

Gabriela es la protagonista del temazo de Katsai, que nos deja muy cerquita de las 11:30 de la mañana. Y ojo que llega a Sol FM el efecto karaoke, porque con esta canción de Chenoa no podrás evitar cantar y, bueno, también bailar. 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

Vaya par de dos, Madonna y Sabrina Carpenter, con Bring Your Love. Si es que así da igual que sea lunes, aunque es menos lunes siendo agosto, ¿a que sí? Bueno, pues prepárate para el trío de ases que llega ya sin pausa a Sol FM. Mika, Aitana y Ellie Goulding, todos seguiditos.

Taylor Swift sigue triunfando y de qué manera con The Fate of Ophelia. Y si tú quieres triunfar este verano disfrutando de tu música favorita, allá donde vayas, llévanos contigo en solfmcordoba.com y así lo llevarás todo mucho mejor. Anda, como esta canción que recordamos de Los Rodríguez.

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Buenos días. Hemos pasado de las 12 del mediodía del lunes 3 de agosto escuchando a Bruno Mars con I Just Might. Y no paramos ni un solo instante, porque ya llega a Sol FM Dua Lipa con We're Good. 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

hemos recordado a Selena Gómez y su Come and Get It. Y ya tenemos por aquí a alguien que nos encanta. Es Leire Martínez, con uno de sus exitazos de este verano, Cabeza de Ratón.

Pues haciendo el correspondiente house tour con la gran Sabrina Carpenter, nos vamos acercando a las 12:30 del mediodía, aunque en un ratito darán las 12 otra vez. Sí, sí, pero antes viajamos a 1995, con un exitazo de OMC, How Bizarre.

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1: Pues ahí tenías a Raye y ese Where is my husband, dando paso a un trío de ases, que llega con mucho ritmo y sin pausa a la antena de Sol FM, con September, Ryan Castro y Katy Perry.

escuchando al gran Harry Styles y su Aperture, pues lo que hacemos es cerrar nuestro ratito juntos en esta mañana del lunes. Pero que nadie se mueva, que la buena música continúa en Sol FM las 24 horas. Déjanos ser tu compañía este verano. Saludos de Sara Martínez. Te digo adiós con Bloodhound Gang y su mítico The Bad Touch. ¡Chao!

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2: Vamos, listo. Salud, muchachos. Por esa mujer.

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